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3: Esto es 91.1 The Globe, una hora especial dedicada al 5 de mayo. Cerramos con la chilena mexicana Mon Laferte, Tu falta de querer, una canción que Laferte escribió cuando se separó de su pareja, César Ceja. Pero ahora vamos a tener la oportunidad de bailar con diferentes artistas. Empezaremos con la colombiana Shakira y vamos a viajar al tiempo a 2010. Sí, a 2010, cuando los días eran de estar enfrente de una televisión, a ver tu equipo de fútbol jugar en el Mundial. Era la canción oficial de Mundial en Sudáfrica. Y recuerda, no importa cuántas veces nos caigamos, lo importante es levantarse y brillar. Súbele al radio y baila. Es Waka Waka de Shakira en el Globe.

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8: Buenas tardes, mi nombre es Eduardo. Aquí en El Globe estás escuchando una hora de música latina en este 5 de mayo. Acabamos un bloque que espero los dejó sudando de tanto bailar. Pero prepárense, porque se nos viene un sabor venezolano de 1975 con el grupo que puede poner a bailar hasta las piedras. Agárrate a quien sea y ponte a bailar, porque Oscar de León y la Dimensión Latina nos trae una salsa que se tiene que bailar. Es Llorarás en 91.1 The Globe.

0: Como la flor de Selena, una de las últimas canciones que Selena Quintanilla pudo cantar después de fallecer. Como la flor, llegamos a nuestra última canción de la hora 91.1 El Globe. Primero que nada, quiero decir a mis padres, gracias por siempre esforzarse a sacar a mí y a mi hermana adelante. Mamá, papá, muchas gracias por enseñarme cómo hablar el español y aunque todavía me falta mucho que aprender, vamos mucho y por siempre estaré agradecido por ser su hijo y por siempre seré orgulloso de ser un Álvarez Barrera. Nuestra última canción es con el mismísimo Vicente Fernández. Aunque muchos piensan que esta canción es sobre la soberbia, habla sobre la fortaleza de poder mantener tu trono aunque la vida no te esté tratando bien. El rey Vicente Fernández en el Globe.
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